0: si no.
1: Dice, nos vamos escuchando, saludos, nos fue bien en el jale. Dice, manda saludos para mi patrón, el Jerry. Ok, dice que ya es jueves, mi pato, y ya vamos a aventar unas claritas. Ah, les compró medio cartón el patrón, órale, nombre de volada, GPI para caer ahí. Se ven bien perras esas chéves, Vamos a escuchar audios, 449-122-5845, vayan ahí dejando su mensajito, platícame cómo te fue hoy en el trabajo. ¿Dónde está el perro trafical? Ahorita me tocó tranqui el trafical,
2: ¡Adelante! ¡Ya te la sabes, mi pato!
1: ¡Ese mi Jimenito!
2: Sí.
1: ¡Cuá!
2: ¿Cómo te quedó? Buenas tardes.
1: Escuchando. Ese mi Jimenitos de oro, de los fieles seguidores de La Mejor. Te mandamos un abrazo, papi. ¿Cómo andas, ¿Ya saliste del jale o qué, mi Jimenitos? Bueno, vamos a darle con más de la música. Y llega esto de los Parras. Se llama La Mamona. Saludos a todas las mujeres hermosas, preciosas. Escuchen la radio.

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0: de Tamaulipas a través de la mejor 93.7. Sí, ánimo pues, vayan ahí dejando su mensaje. ¿Cómo les va en el trabajo? Oye, mucha bandera que ahorita está trabajando, ¿eh? ¡Adelante!
1: Vamos al partido, vámonos al rico partido de esos boletos que solamente ustedes están. Vámonos al partido del Necaxa. Estamos listos para ganar.
0: ¡Arre, arriba Necaxa, señoras y señores! Arriba el equipo de casa, sí, señor. Aparte, estábamos platicando hace rato que este partido fue de los primeros, fue el primer clásico. O sea, antes del América Chivas, el clásico joven, el clásico del Cruz Azul y América, el clásico de Monterrey Tigres, el clásico de ¿quién más? De Chivas y el Atlas. Este de Atlante y el de Necaxa fue el primer clásico que se... Es el clásico número uno, pues, el clásico, el primer clásico, ¿verdad? Y bueno, pues todo perrísimo, ahí está, a través de la mejor...

padrísimo el estadio Victoria, la neta. Dice, hola, buenas tardes. Puedes mandar un saludo para el Grillo, el Oski, el Chespi, el Catrín alias el León, el Mojica, el primo Gavis, el Tavo, el Charcos, el módulo 3. Ah, que están ahí en el módulo 3, ánimo. Los puedes complacer con una canción de Viviendo de Noche de Tropicalísimo Lobo. Muy bien. Saludos ahí para la gente del módulo número 3 ahí, que están escuchando la radio. ¡Ánimo, mis compas! Puro para adelante. Arre, les mandamos el saludo muy chido. Y bueno, pues todo el cotorreo. Vámonos con más de la música. Llega esto de Karim León. Saludos a toda la bandera que están en Los Cerezos. Les mandamos el saludo, que están escuchando la radio.

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telefónica 9188-937. Y dice Pato Guacuá, manda saludos a todos los que estamos aquí en la caseta de vigilancia de la clínica número 3. Saludos. Un abrazo para ustedes, carnales, que siempre están a la escucha de el 93.7, la mejor, Aguascalientes. Ahí está, les mandamos un saludo cordial. Dice Pato Guacuá, manda saludos para los que estamos aquí chambeando. Ah, sí, cierto. Ahí para mi compa, el Eric, que anda ahí echándole machina a los tacos. Dice Pato Guacuá, aquí estamos ya, bien pilas, preparando todo y despachando a la gente. Saludos, hermano. Dice Pato Guacuá, saludos allá, tacos el marro. Saludos también. Espero mi compa el Quinquín y toda la bandera que sintoniza el 93.7. Espero mi compa Mario y toda la banda que está ahí en Tacos el Marro, ahí en la San Marcos, ¿verdad? Saludos, carnales, gracias a todos los que están ahí. A ver, si están en alguna taquería, en algún negocio de comida, mándenme su mensaje, por favor. Sale 449-122-5845. En algún lugar que estén escuchando la radio, ahí estamos, ¿eh? Saludos, dice, hola Pato Guacuá, manda saludos para los que escuchamos aquí en Villas de Nuestra Señora de la Asunción. Saludos, Ana Luisa, ¿cómo estás, preciosa? Yo no te había reportado, ¿eh? Te mando un abrazote y un mega besote. Gracias por estar escuchando la radio, corazón. Ahí está, saludos ahí para mi gran amigo, Churro Celian. Ahí para mi compa Carlos, le mandamos un saludote. Y también para tu señora esposa y para tu hijo y toda la banda, ¿verdad? Ahí en el Guadalupe Peralta, en Churros Elian. Ojalá, mi hermano, que todo se te venda hoy. Así que cáiganle a comprar churros. Churros, ahí en el Peraltón, ¿verdad? Con un choquito, ¡uy! ¡Delicioso! Saludos para Claudia Ramírez, saludotes, gracias por estar escuchando la radio. Vámonos con más de los mensajes. 449-122-5845 en esta tarde. Llega esto de Grupo Frontera. Recibo tu mensaje. Saludos ahí para mi queridísima Denise. Dice, hola Pato Guacuá, me encanta tu voz. ¡Gracias! Dice, mándame un beso. ¡Mua! Gracias por estar

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Hola, Pato Bajua. Aquí andamos escuchando la mejor. Saludos, dice, soy Celeste. Como ya te había dicho, voy a hacer la primera comunión, es el sábado. Y quería ver si podrías ir. ¡Ah, pásame la UBI! ¡Pásame la ubicación, mi queridísima Celeste! Y ahí caigo, pues, ¿qué se ha visto? Ahí les caigo. Sí, voy, pues, ¿qué tiene? ¿Va a haber chéves o qué? Pásenme la ubicación y claro que vamos con mucho gusto, hombre. No, pues imagínate, vamos a ir a echar cheve y luego ir ahí a la banda, hacer la primera comunión. No, hombre, se va a poner de aquello. Pásame la ubicación, Celeste, y de volada caemos ahí el sabadito, ¿sale? Vámonos con más de la música. 449-122-5845, llega esto de duelo. Se llama Para Que Ya No Duela. Es la

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personal, arroba Jorge Luis el Pato, ¿verdad? Y mi queridísima Colette, perdóname, discúlpame. Colette, ¿cómo estás? Bueno, mándame la ubicación y pues claro, con mucho gusto vamos ahí a visitarte. El sabadito ya la primera comunión, ¿verdad? Me va a dar mucho gusto saludarlos, echarnos ahí unas dos de chelas. Ya, todo bien, ¿verdad? Mi queridísima Colette, saludos también para ti, para tu esposo, para toda la banda que está escuchando a lo mejor. 93.7 Aguascalientes. Pato Cuacua manda saludos. Dice, ya pasé a probar los churros ahí con el Elian. Dice, están deliciosos. Sí, te digo, están una maravilla, Saludos ahí para mi queridísima Joana. ¿Cómo estás, Joana? Saludos para ti, corazón. Dice Carla, Daniela, que quiere saluditos. Te manda saludos para mi señora mami. Ella se llama Margarita. Saludos, Margarita. Doña suegra, saludos. Bueno, pues sigan ahí las redes sociales de la mejor Aguascalientes. Ahí estamos en todas las redes sociales. Con un buen de cosas, un buen de cotorreo. Y los voy a dejar con esta rolita, es a cargo de la adictiva. Hoy nomás este rolón. De las grandes rolitas que tiene la adictiva. Se llama Durmiendo en el Lugar Equivocado. ¿A cuántos no les pasa que llegan ahorita a casa y que están durmiendo en el lugar equivocado? O sea, están pensando en otra persona. ¿Cuántos de ustedes están así ahorita? Bueno, esta rola es para ustedes. La escuchas y la disfrutas a través de L93.7, la mejor Aguascalientes. Con el Pato Guacuá, tu locutor de...

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1: 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Son las 11

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1: Una forma de asegurar la calidad de los ingredientes que estamos consumiendo es prepararlos nosotros mismos. Por eso, hoy nos acompaña el cocinero tradicional de Campeche, Rafael Meneses, para preparar nuestro propio jamón artesanal en casa.
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2: Bienvenidas y bienvenidos a Revista del Consumidor Radio. Hoy nos acompaña el cocinero tradicional Rafael Meneses, pilar de la cocina mexicana del estado de Campeche, para preparar la tecnología doméstica del mes, jamón artesanal. Bienvenido, chef. Gracias por aceptar la invitación.
3: Muchas gracias por la invitación. Y para empezar con esta tecnología, los ingredientes que vamos a necesitar son 2 kilogramos de lomo de cerdo o pierna, 200 mililitros de agua muy fría, 150 mililitros de concentrado de apio licuado y colado, 45 gramos de sal de mar, 25 gramos de miel, 4 gramos de pimienta blanca y 1 gramo de laurel molido. También ocuparemos un rollo de papel film, hilo de algodón o pabilo grueso, una jeringa de cocina de 20 mililitros, un termómetro de sonda o digital, una bolsa resellable de grado alimenticio y un recipiente hermético con capacidad de 2 kilogramos. Comenzamos licuando el apio con poca agua, colamos y dejamos enfriar. Para preparar la salmuera, disolvemos el jugo del apio, sal de mar, miel, agua fría y las especias hasta disolver completamente. Ponemos la carne en una charola o topper e inyectamos la mezcla por toda la pieza, en espacios de 2 a 3 centímetros. Masajeamos la carne amasándola o golpeándola en un tazón frío durante 30 minutos hasta que absorba el líquido y se sienta pegajosa. La idea es distribuir toda la salmuera para evitar que se reproduzcan microorganismos. Lo refrigeramos en un recipiente hermético durante 24 a 32 horas. Para su formado y compresión, lo moldeamos de forma cilíndrica con las manos, hacemos nudos con el hilo cada 2 o 3 centímetros y vamos a envolver 10 veces con el papel film hasta que quede compacto y firme. Para la cocción, calentamos el agua entre 78 y 80 grados Celsius. Sumergimos la pieza y colocamos un poco de peso encima para evitar que flote y cocinamos aproximadamente por 2 horas. Retiramos únicamente cuando el centro del jamón marque de 70 a 72 grados Celsius. Una vez pasado el tiempo, lo llevamos inmediatamente a un baño de agua con hielo durante 30 minutos para el choque térmico y así cortar la cocción. Lo colocamos en una bolsa hermética y en un recipiente para llevarlo a refrigeración de 12 a 24 horas. Le retiramos el plástico y cortamos en rebanadas. Si quieres que tu jamón tenga un color más intenso, puedes añadir 5 mililitros de jugo de betabel concentrado a la salmuera. Y ojo, nuestra receta es 100% casera y no tiene conservadores sintéticos, por lo que su vida útil es de solo 5 días en refrigeración. Además, para que no se oxide con el aire, solo rebana la porción que te vayas a comer en el momento. Fresco, natural y directo a la mesa. Anímense a prepararlo y cuéntenos en nuestras redes sociales cómo les fue. Además, les invitamos a ver el proceso de preparación en nuestro canal de YouTube Profeco TV. Soy el cocinero tradicional Rafael Meneses López y fue un gusto cocinar con ustedes en Revista del Consumidor Radio.
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0: ¿Sabías que en México 3 de cada 10 niñas menores de 15 años han faltado a la escuela porque estaban menstruando? No porque estuvieran enfermas, sino porque no tenían una toalla sanitaria, porque el baño de su escuela no tenía agua, jabón ni papel, o simplemente porque nadie les explicó que lo que les estaba pasando era completamente normal. La menstruación es un proceso biológico que se presenta en todas las personas con útero. Es tan natural como respirar, como parpadear. Sin embargo, durante milenios, la humanidad le colgó etiquetas terribles. En culturas antiguas, la mujer que menstruaba era vista como impura, como portadora de fuerzas negativas. Su sangre se consideraba sucia y se decía que podía contaminar los campos de cultivo. Hoy, en pleno siglo XXI, aún persisten estigmas, tabúes y mitos que impiden vivirla con dignidad. Por eso, en la agenda mundial, hoy se habla de menstruación digna y de pobreza menstrual. Este último término se refiere a la imposibilidad de adquirir productos de higiene menstrual por falta de recursos económicos. En México, más del 40% de las mujeres en edad de menstruar vive en situación de pobreza, lo que significa que muchas tienen que elegir entre comprar comida o comprar toallas sanitarias. Según la segunda encuesta nacional de gestión menstrual elaborada por UNICEF México en 2025, el 67% de las encuestadas no contaba con productos de gestión menstrual en su escuela o lugar de trabajo ante un imprevisto. ¿Te imaginas tener que enfrentar esa situación cada mes? Pero las cosas están cambiando. Colombia fue el primer país de América Latina en eliminar el impuesto a los productos de higiene menstrual. Y México siguió el camino. Estados como Colima, Hidalgo, Tamaulipas, Quintana Roo y la Ciudad de México otorgan licencias menstruales para ausencia laboral cuando el dolor es incapacitante. Y existe una estrategia nacional por una menstruación digna que lleva campañas informativas y kits de gestión menstrual a estudiantes de secundaria y bachillerato en todo el país. La menstruación digna debe entenderse desde tres dimensiones: bienestar físico, con acceso a productos, baños dignos y atención ginecológica; bienestar mental, combatiendo la vergüenza y el miedo que genera el estigma; y bienestar social, erradicando las cargas culturales negativas. Su propuesta es clara: el tema debe dejar de tratarse como algo privado, porque nos compete a todos como sociedad. Menstruar no es un castigo ni una enfermedad, es biología pura, un proceso que merece ser vivido con información, con recursos y sin vergüenza. Si tienes una hija, una hermana, una amiga, una alumna o tú misma, habla del tema. ¿Cómo la pasas? Convéncete de que el silencio no protege a nadie. Hablar de menstruación no es indiscreción. Es salud. Es educación. Es derecho. Porque cuando una niña falta a la escuela por no tener una toalla sanitaria, no es ella quien falla, es la sociedad entera. Con información de la licenciada María Isabel Salazar Gómez, del Programa de Salud Sexual Integral de la Facultad de Medicina de la UNAM. Un guión de Leonardo Santiago, con información del portal Ciencia UNAM. Les saluda Mónica Genis.
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2: Una, uno.

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2: Las dos.

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2: Son las 5 en punto.

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0: 615.
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martes, en este mi último día, en esta hora. Ya a partir de lunes, Don Nefasto hará su arribo a Tierras Hidro... Bueno, llega desde el domingo, según sé. Déjenle bajo aquí al aire.

0: Aguascalientes, ahí estaremos ahora sí que nosotros que nos quedamos viviendo esta experiencia arrolladora. ¿Qué dice la banda? Buenos días.
1: ¿Qué tal, mi pollo? Muy buenos días.
0: No, ¿cómo andas, papi?
1: Que te quedes tú, así como vas. Como que se pone más sabrosa la mañana.
0: Ah, muy bien, muchas gracias. También con
1: no,
0: el...
1: No, tengo nada contra el fallo, pasto, pero... Pero, pues que... Yo te la dejé. Buenos días, mi pollo.
0: Saludos, viejo. Gracias, buena mañana. Toñita, buenos días.
2: Hola, pollito, buenos días. Yo escucho a la mejor con el amigo pollito.
0: Tú también.
2: Que tengas un hermoso fin de semana.
0: Gracias.
2: Tú y todos los que te escuchamos y que Diosito nos ayude. Saluditos.
0: Saluditos,
2: y un
0: mi
2: gusto
0: Toñis.
2: Escucharte ahorita en la mañana.
0: Pues también puede estar de 12 a 2, mija, para que también le pongas allá a la mejor. Que sé que muchos también lo escuchan, pero ya como andan ocupados, lo dije hace un rato, pues ya se complica ahí el que manden su mensajito, sus saludos y todo. Todo el menester. Oigan, no saben, ahorita que venía, tuve así como que la rápida idea de poder llegar aquí a la esquina de República de Brasil, casi con Primer Anillo, donde están unas gorditas muy ricas, y así con un antojo de un bolillo con frijolitos, fíjense bien, el bolillo, frijolitos.

No me fía. Pero eso sí, ya me vine con mi bolillo. Saludos. Saludos, Almita. Excelente mañana, dice por acá Brenda Sandoval. Excelente, bendecido día, mi pollo. Desde Zacatecas. ¿Qué andas haciendo en Zacatecas, mujer? Si hace unos días te vi aquí en Villa Asunción, cruzando ahí rumbo a Pilar Blanco. ¿Ahora qué andas haciendo hasta Zacatecas? Saludos, excelente día. Amigos taxistas, buenos días. ¿Cómo están los viejones, chingado? Qué gusto ver también la ciudad muy activa y muy movida desde tempranito. Toda la gente que va tras el volante, que Dios me los cuida, me los bendiga y me los proteja. Pero también no le rasquen los bigotes al tigre, ¿eh? Denle calmao.

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0: Está en sintonía. ¡Adelante!
1: ¡No te vayas, pollito! ¡No te vayas! ¡A regresar!
0: ¡Sabes
1: que te quiero, Miri!
0: Muchas gracias, carnalito. De igual manera, pues ha sido un placer estar con ustedes en esta hora, pero pues ni modo, güey. Yo a lo mío. Oigan, hoy 17 de julio, se conmemora el Día Internacional del Tatuaje. Hoy es el Día Internacional del Tatuaje, el cual, bueno, sus orígenes van desde los años 2100, por ahí antes de Cristo, en donde pues, los hallazgos que han venido haciendo, pues han podido comprobar que los cuerpos que fueron metidos a féretros, hoy conocidos como momias, contaban con este tipo de jeroglíficos tatuados en la piel. Está muy interesante la historia del tatuaje, de verdad, dense oportunidad. Porque además de toda la historia, te enteras de por lo menos 20 tipos de tatuajes, ¿no? Y a mí me encantó uno que acabo de ver en redes sociales. Es una chava en

0: Estados Unidos que se dedica a tatuar, pero los tatuajes parecen como si fueran bordados. Sí, así como si agarras la carpetita y con hilos de colores le fueras dando. Anda, busquen hilos, tatuajes bordados. Y van a ver qué joya. Yo, por ejemplo, tengo pocos tatuajes, solamente 3. Mi mujer sí se hizo adicta, debe de tener como 13, 15 aproximadamente. Y hay personas que tienen todo su cuerpo tatuado. Yo no lo discrimino, para mí, ahora, es una manera de expresarse muy padre. Pero hay personas a las que todavía los tatuajes le generan ese ruido, ¿no? De que incluso dirán que no. Pero desafortunadamente en todo México principalmente, el que una persona esté tatuada no genera tanta confianza a la hora de emplearlo. A la hora de cuando tú dices, oye, necesito contratar a alguien para mi negocio. Si ves a alguien tatuado, como que te genera cierta duda. ¿Sí o no? Y no es mala onda, yo estoy tatuado. Desafortunadamente seguimos teniendo esa creencia de que una persona tatuada genera desconfianza porque es una malviviente, tantas y tantas cosas. Y por eso la pregunta del día de hoy, porque el primer círculo al que se enfrenta uno cuando se tatúa es a su círculo familiar. Por eso la pregunta en esta mañana con la señorita señorito pollo. ¿Cuál fue tu primer tatuaje que te hiciste? ¿Y qué fue lo que te dijeron en casa cuando se dieron cuenta que te habías tatuado? 449-122-5845. ¿Cuál fue tu primer tatuaje? ¿Y qué fue lo que te dijeron cuando te vieron en casa?
1: La neta, sí, mi pollito, se te extraña este horario. Y pues, como gracias. Tú dices, a veces nos ocupamos o, por ejemplo, terminamos el tiempo de trabajo.
0: Sí, claro.
1: O hacemos cualquier cosa y ya no podemos escucharte a tu hora que tienes, ¿verdad? Y además ya casi ni horas tienes. Tienes muy poquitos ya últimamente.
0: Son las ventajas de ser patrón.
2: Pollo, sasasazo, hermanazo del alma.
0: ¿Qué pasó, Pepín?
2: No te vayas, pollito. Otra vez te vamos a extrañar. ¿No te bastó con aquella vez que te fuiste? Corriste al cachorro, corriste a Bundy, corriste a todos, chihuahua.
0: Al bebé, sí.
2: No te creas, mi pollito. Saludos.
0: A la chiva. No es cierto. Dice, buenos días, aquí nomás la mejor FM 93.7. Mi primer tatuaje fue a los 15 años. Me puse las iniciales del chavillo con el que andaba. Cuando me lo vio mi mamá, me dio la chinga de mi vida. Por mi edad, sobre todo, y ya quería demandar a quien me lo había hecho. Desafortunadamente, una comete errores cuando es muy joven. Hoy ya ni el rastro tengo de esa persona. Pues sí, 15 años, una vida por delante, ¿no?
3: Buenos días, mi pollito.
0: ¡Dale!
3: Vas a salir bien cuajado, pues doble turno. Ahí para que te lo vengas a gastar acá en la feria de Jesús María.
0: ¿Vieras que sí?
3: Bueno, mi pollito, pues que tengas bonito día.
0: Gracias, papi.
3: Me pone una rolita para alegrar el viernes, mi pollito.
0: No.
3: Un cumbión de lo que más te guste.
0: Arre, ahorita se arma la machaca. Hasta
3: luego, papi. Pollito.
0: Gracias. Dice, hola, pollito, buenos días. Yo a los 18 me puse unas letras, pero a mí no me dijeron nada. Pero sé el dolor y nervios. Me imagino que dice que te hicieron desmayar. Saludos.
4: ¿Por qué te tatuaste?
0: Pues nomás.
4: No, pues a mí me dijeron que después de vejez mi duela. La pura envidia, mi pollito.
0: Sí.
4: Ay, sí se hace adicto uno. Tengo 9. Llegamos desde que uno.
0: Y ya tiene.
4: Pero no era mi padre. Y valió queso, mi pollito, y los que.
0: Y luego lo peor de todo, que son tatuajes que te haces en homenaje. Y ya te homenajeaste a la Virgen, ya homenajeaste a tu jefe. Ya traes todo el árbol genealógico tatuado. Lo bueno cuando

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0: buenos días, pollito. Oye, mi pollito, sí, mi primer tatuaje fue en la pierna, el chamorro, el reloj de la vida. Los años de mi niña, o sea, su fecha de nacimiento. ¿Y por qué en la pierna? Porque tenía miedo que me regañaran y me pongo pantalón y que no me lo vean. Pero el día que me lo vieron, me regañaron y dijeron, mi papá, ah, que ya te rayaste, ríate las nalgas y la chingada, ¿y qué crees? También. Decíse caso y fue, me rayé las nalgas, un beso. Y qué cagadón me dieron, pero ya andamos, pollito, saludos.
1: Ese, yo creo que el regaño por excelencia. ¿Por qué no te rayas las nalgas, no? Este güey les hizo caso. Pero un beso. No la hagas. No me lo enseñes, tampoco no me vas a mandar foto.
2: ¿Qué pasa, pollito? Muy buenos días.
1: ¿Qué pasó?
2: Ya, este fue mi primer tatuaje.
1: Mi Arthur.
2: Y ya fue a los 40 y tantos. Mis hijas les gustó. Y la demás gente, pues me valió lo que dijera.
1: Totalmente, hermano. Oye, pero a ver, como que me lo mandaste volteado. Es un rostro con un penacho apache. Apache. Está perro, la neta sí está perro.
3: Aquí lo manda 93.7 FM con el pollito. Mi pollito, yo a la edad de 17 años me iba a hacer un tatuaje.
1: ¿Y luego?
3: Un reloj en espiral. Y ya estaba con el tatuador. Y en cuanto me lo iba a hacer, que se aparece la ley.
1: ¡No!
3: Mi papá, no, pues ya quisieras, mi pollito. Me fue como feria, que me agarran, ni dijo nada, me agarra y digo, órale, vas para afuera.
1: Hijo,
3: y tú que tú lo haces, y te arranco la mano, cabrón. Así me dijo mi pollo.
1: Sí, te creo.
3: Y ahorita pues no tengo ni un tatuaje, gracias a mi papá, va. Pero tengo ganas de hacerme uno en 3D. Gracias, mi pollito, y muy buenos días.
1: En 3D.
3: Y echándole ganas en el taxi 2303.
1: En 3D, dos del pie, saludos. ¡Bueno!
4: Hola, muy buenos días.
1: ¿Cómo está usted, mi señora bonita?
4: Gracias, eso te extrañaba que me dijeras así.
1: ¿Verdad que sí? ¿Quién la chiquea como yo?
4: Mira, Carita, yo nunca me he tatuado. Ajá. Porque no me gusta.
1: ¿No te gusta o no te dan ganas?
4: Cristian.
1: Ajá.
4: Me dije, ¿por qué no te tatuas los tanates?
1: Los kiwis.
4: Y nadie se los ve.
1: No, pues qué chiste, un tatuaje es para que te lo vean.
4: Sí, y ellos se han tatuado.
1: Sí.
4: Trae las iniciales de, bueno, más bien el nombre de su señora. Y trae las fechas de nacimiento de Kenia y Alexa.
1: Ajá.
4: Y Jolino también se tatuó. Y también me lo regañó, pero pues son chavos y les dan madre.
1: Pues la verdad sí. ¿Para qué te voy a decir que no? Sí, o sea, pues sí sabes que está bueno la regañada, pero dices, pues ya me vale madre, pues ya me lo hice.
4: Ya no. Después lo bailan, quien se lo quita.
1: Exactamente. Miselia de Oro. Yo, Dios
4: gracias
1: te bendiga.
4: Gracias por esta semana que nos hiciste.
1: No, hombre.
4: Muy amena. Te vamos a extrañar, pero todo tiene su fin.
1: Sí, así es.
4: ¿No te podrás quedar ahí otros 15 días más de vacaciones?
1: Págaselos. Págaselos y te toma la palabra el viejo. Cuídateme mucho. Bueno,
4: que tengan muy, muy bonito día.
1: Gracias, y ahí nos escuchamos de 12 a 2, de 12 a 2 a partir de lunes, mi horario normal. Sale 7:51, a 7:51, estamos hablando de los tatuajes. ¿Cuál fue tu primer tatuaje? ¿Y qué te dijeron en la casa? ¿Qué te dijeron en el cantón? Yo estoy a favor de los tatuajes. Les comento que hay gente que no, pero yo creo. A mí ya se me hace una exageración cuando se tatúan del cuello para arriba. Y sé que está muy de moda, ¿no? Que se pongan así hasta el apellido en el pescuezo. O que la barba, que tengan así. O sea, un chorro de tatuajes, la cara, o sea. Yo creo que es lo peor que le puedes hacer a tu cuerpo y lo peor que te puedes hacer a ti. Es desde mi perspectiva, ¿eh? Y lo digo con el máximo respeto. Porque llega el momento, o va a llegar el momento, hermanos, en el que se van a arrepentir y van a decir, ¡pum!

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0: siempre me gustaban las cartas y más los haces. Siempre se me han hecho como un símbolo de poder. Mi primer tatuaje, justamente me hice un as a los 18 años. Cuando me vio el tatuaje, mi papá me dijo, ¿y por qué un as? Le dije, porque me gustan, ah, pues has de estar muy grande, órale, chicas. Y me corrió de la casa. Saludos, José Israel, Pepito.
1: Aquí nomás la 93.7 FM con el pollito.
0: ¡Épale!
1: Muy buenos días, mi pollito. Buenos días. Echando las ganas en el taxi 2303.
0: 2303, ok, saludos, gracias. Y aquí nomás la mejor FM con el pollo. Boletos para el cine. Adriana López Padilla y me pone que son 6.

0: Madre o compadre. Si te haces un tatuaje, pues es obviamente para recordar, ¿no? Pero también siento que a nuestros fieles difuntos, el tenerlos de alguna manera en algo físico, es como que no dejarlos avanzar, creo.
1: Pollito, mi primer tatuaje fue en la espalda.
0: Ajá.
1: Y eso, y fue en 3D.
0: ¿Por
1: cuando
0: qué?
1: Mi jefa me agarró a madras con un pinche lazo de cochino. ¡Hombre!

se tatuó tu hija? O sea, ¿y cómo fue? Estaban... ¿Te lo enseñó? ¿Se lo cachaste? ¿Qué onda? Cuéntamelo. Dice, aquí lo que pasa es que mi hijo no murió, solo me lo hice porque me gustó, y el nombre porque quería tener el nombre de mi hijo. Ah, pues totalmente válido. Totalmente válido, bien. No hay problema, pues.

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un tatuaje que irte a dar golpes de pecho a la iglesia y ser una mierda. No, güey, tú ya andas. Bueno, veo tu foto de perfil y veo que no estás como que muy de acuerdo con la iglesia. También estoy, de verdad, lo digo en el buen sentido. Tristemente, si hay personas que se la pasan dándose

es de Nuestra Señora de la Asunción. Amigos de Villa, salúdenmelo, por favor. Dijo el padre Gandhi, que se note que vienen a misa. Que se note. No nomás de dientes para afuera. No. Lo que veniste a escuchar, ponlo a práctica, ponlo a prueba. Haz algo de lo que veniste a escuchar. Pero no. Sí te entiendo y sepa dónde vas. No hay purrún.

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importante para que tengan ahí el, así que la chance de pensar y mandarme su mensajito. Platicarles también que se metan a redes sociales, Facebook, Instagram, TikTok. Estamos como la mejor Aguascalientes. En Facebook hay dinámica.

0: sigue la dinámica, ¿sale? Ok, 8:41. Los tatuajes, mi querido Dedos de Oquis, ¿cómo estás, papi?
1: Muy bien, mi pollo, muy bien.
0: Estamos platicando, hoy es el Día Internacional del Tatuaje.
1: Ajá.
0: ¿Tú tienes tatuajes?
1: No.
0: ¿Qué piensas sobre los tatuajes?
1: La neta, están muy chidos. En lo personal, me gustan mucho.
0: ¿Te harías uno?
1: No.
0: ¿Por qué?
1: Porque les tengo miedo a las agujas. Por eso no me lo he hecho.
0: Ok. Pero si no fuera así, ya te hubiera rayado.
1: Ah, sí. De hecho, fíjate que me gustaría hacerme uno.
0: Ajá.
1: Aquí en el antebrazo.
0: ¿Qué te gustaría?
1: Es el rostro de un león. Con los tres caritas de los tigres, que vienen siendo mis niños.
0: Ah, está de perro.
1: Pero mello.
0: Se le arruga la verruga. ¿Qué dice la banda?
2: Aquí nomás la mejor, 3.7.
0: Con ¡olé! El pollo.
2: Mi pollo, ponme una rolita de la Sonora Santanera, la que más te guste.
0: Ninguna. No, ahorita. Ahorita te pongo algo. Saludos, dice Pollo, aquí no va la mejor FM 93.7. Yo la verdad es que nunca le he pedido permiso a nadie para hacer algo. Siempre he sido una persona independiente. Desde los 12 años vivo solo. Entonces, pues a mí nunca me dijeron nada. La cosa es que cuando vi a mi mamá y yo ya estaba todo tatuado, nos encontramos después de 15 años. Yo ya con 27 y 3 hijos. Mamá me puso la regañada de mi vida porque qué me había hecho con un tatuaje que eché a perder mi vida. Le dije, mamá, estoy mejor que si hubiera estado con usted. Sí le callaste el hocico. Saludos.
3: ¿Cómo que un león con tres tigres? Es como si un caballo tuviera vacas de hijos.
0: Sí, es cierto, güey. ¿Cómo que un león con tres tigres?
1: No, o sea, los rostros, nada más.
0: Pero a ti, ¿cómo un león con tres tigres, güey?
1: Ah, no, sí, ¿verdad? Vamos, no, sí, chulo. leones, perdón. Me

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1: 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Son las 9.

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0: precisamente las vamos a entrevistar. Queremos saber todo el cotorreo. Bienvenida, Vane, ¿cómo estás?
1: Bien, muy bien.
0: Oye, Vane, platícame, si quieres acércate un poquito al micrófono. Ahí está. ¿Cuántos mensajes mandaste aproximadamente?
1: Ay, como unos 200 o más.
0: ¿Sí?
1: Sí.
0: En todos los horarios, bien pendiente, bien pilas. Súper fan de La Arrolladora.
1: Sí, claro que sí.
0: ¿Cuál es tu canción favorita?
1: Ay, no, pues es que todas me gustan.
0: Todas. Híjole, vas a vivir un concierto increíble. De por sí La Arrolladora como que tiende mucho a hacer buenos shows, pero más en este tipo de venues como es el Auditorio Telmex, se avientan la casa. Ah, ya vas a ver las locuras y las sorpresas que tienen. ¿Con quién te vas? Platícanos.
1: Con mi pareja.
0: Ah, ok. Ahí anda también mi compa, ¿qué se llama?
2: Jorge.
0: Jorge, mira, mi tocayo, mi querido Jorge. Ya te cercioraste que lleve la cartera llena.
1: Sí, sí, claro.
0: Ah, pichar chéves, viejo. Los dos la llevamos por cualquier cosa. No, pues muchas felicidades, enhorabuena. Y van a disfrutar de un gran concierto. Y de este lado, la mamá más chingona, quien fue la ganadora de la dinámica en la pasada Feria Nacional de San Marcos, quien no se vomitó.
1: Sí me vomité, ¿sí? Me aguanté. Sí, allá arriba.
0: Me recurgitó. Oye, mi querida Jackie, bienvenida, ¿cómo estás?
3: Muy bien, muchas gracias a ustedes.
0: Bien, pues contento de poderte tener en una promoción más. Ganaste tú el pase dorado que te da acceso a todas las promociones y todos los eventos de La Mejor FM. O sea que de aquí hasta el próximo abril te vamos a estar viendo en cada concierto.
3: Ay, qué emoción.
0: Qué bueno que me dices para no conseguir nada. Oye, ¿con quién te vas, Jackie?
3: Invité a mi hermano.
0: Ah, ¿dónde anda el pelado?
3: Acá atrás.
0: Ah, mira, también. Oye, platíquenme, quiero saberlo, normalmente, ¿qué estarían haciendo el día de hoy? Un día como hoy, si fuera normal, ¿qué estarían haciendo?
3: Pues trabajando.
1: Sí, sí. Igual, yo pedí permiso en el trabajo.
0: ¿Pediste permiso? ¿No hubo bronca? Te dijeron, sí, no.
3: Sí.
0: Y les dijiste, pero también es mañana, perros, para que también me den los dos días.
1: Sí, sí.
0: Claro, y de este lado también, Jackie.
3: Pues sí, yo también trabajando, de hecho aquí traigo la compu. Les dije, voy a tener intermitencia.
0: Home office, vas a tener camioneta office. Oye, pero por ejemplo, ¿tienes hijos?
1: Sí, también.
0: ¿Pero ya están, están chiquitos?
1: Sí, 6 años.
0: ¿Y con quién lo dejaste?
1: Con mi hermana.
0: Ah, pues no hay bronca, ¿no?
1: Su madrina.
0: ¿Y tú sí tienes una beba?
3: Sí, de 8 años y se quedó con mi mamá.
0: Ah, tú pues, está bien, a toda.
3: Sí.
0: No, pues van a disfrutar, qué bueno que también tienen esa ventaja de poder dejar a las crías ahí bien encargadas, bien cuidadas, para que se vayan sin pendiente y se vayan a reventar. Va a ser una noche épica. Les quiero pedir un favor muy personal. Suban muchos videos, ahí creo que hicimos un grupo con ustedes. Súbanlos, por favor, porque los vamos a estar, además de estar posteando, va a ser como que la manera de que nos estén presumiendo. Un evento que yo no pude ir, caray. Gabazo, no te cambio mi lugar. Que el Gabazo se quede y yo me voy. Pues felicidades, Vane, Jacqueline, muchas gracias por participar. Tú no participaste, ya la tenías de foul, pero bueno, también gracias por siempre estar, porque además siempre estás escuchando La Mejor FM, mi querida Jackie.
3: Sí.
0: Con todo lo y todos los días.
3: Al pendiente ahí, sí.
0: Al pendiente para ver qué me toca.
3: Sí. Para ver qué reclamo.
0: Para ver qué reclamo. Bueno, regresamos. 9:25 a.m. Yo me salgo ya. Por ahí, en punto de las 10:00 a.m. nos vemos a través de una transmisión especial en Facebook con mis amigos de Centro Universitario Octavio Paz. Es La Mejor. Buenos días.

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3: Esta es la historia de un muchacho que un día al terminar uno de nuestros conciertos se nos acercó y nos dijo: yo soy seguidor de ustedes.

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0: México. Bienvenidos, chavos, ¿cómo están?
1: ¿Qué tal? Muy buenos días. Muchas gracias por el espacio. Placer
0: Platícame,
1: estar aquí.
0: Claro que sí. Cuéntame de esta gran institución.
1: Claro que sí, pues bueno, somos la Universidad de Durango. Lo que venimos a ofrecerles el día de hoy es que ya estamos en la última semana de inscripciones. Okay. Ya estamos a punto de iniciar clases en las modalidades semestrales. Iniciamos el próximo lunes 3 de agosto oficialmente los semestres. Esto en las carreras de medicina, fisioterapia, odontología, cosmetología. Estamos próximos a iniciar. Entonces, durante esta semana que queda, uh-huh, última semana de inscripciones, tenemos una promoción especial para todos ustedes que nos están escuchando.
0: A ver, cuéntanos.
1: Tenemos la promoción en la que si ustedes se inscriben o apartan su lugar en esta semana, durante esta semana,
0: ajá,
1: acceden a una beca especial del 25%, tanto, bien, en inscripción como en mensualidades.
0: Esta durante vez, todo lo que esté mi...
1: Durante toda la carrera. Correcto, durante toda la carrera acceden a esta beca del 25%, tanto en inscripción como en mensualidades. No tienen que hacer ningún trámite adicional, no tienen que mantener ningún promedio, únicamente al tomar esta oferta de esta semana, acceden a esta beca y es automática y les va a durar pues toda la carrera.
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1: Correcto.
0: Empezamos ya el miércoles. El 3 de agosto.
1: El lunes 3 de agosto empezamos ya semestre. Antes de iniciar el semestre, pues tienen que asistir a su curso propedéutico. Entonces, realmente, claro, iniciamos clases el lunes 27 de julio.
0: Oye, y por ejemplo, para todas las personas que están interesados en las carreras, sobre todo los horarios, muchos hoy están trabajando. ¿Qué es lo que Universidad de Durango les puede ofrecer?
1: Claro que sí, contamos con distintas modalidades. Contamos con modalidades escolarizadas, que en este caso las modalidades escolarizadas tienen un horario corrido. Los horarios que maneja la universidad son de 7 de la mañana a 1 de la tarde. Entonces, por la tarde tienen mucho tiempo libre para que puedan desempeñarse trabajando, hacer sus actividades, claro, seguir estudiando. Y también contamos con modalidades ejecutivas. En el caso de los sábados, pueden asistir únicamente los sábados y de igual forma terminarán su carrera en el mismo tiempo que una escolarizada.
0: No más que, obviamente, ahí el compromiso debe de ser mayor.
1: Claro que sí.
0: Sí, totalmente de acuerdo. En redes sociales, ¿cómo los podemos encontrar para que la gente vea también la oferta educativa que tienen ahí?
2: Sí, claro. 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
0: ¿Algo más con lo que quieran cerrar, amigos?
1: Pues que nos visiten, que vengan a conocer el campus, la verdad es un campus muy bonito. Como ustedes saben, pues se quedó con esa estructura del ex viñedo Rivier. Entonces es una experiencia muy padre para en esta vida universitaria de los chicos.
0: Y además los laboratorios, todo lo que es relacionado a cada carrera, están súper equipados.
1: Correcto, no sé si has tenido ya la oportunidad de visitarnos, sí. Pero la verdad que son laboratorios muy equipados, de muy alto nivel. Todos nuestros simuladores, en el caso de la carrera de medicina, son nuevos. Es una tecnología pues la verdad que muy avanzada. Entonces, sí, los invitamos a que vayan y nos conozcan, a que se den cuenta y descubran pues lo que la Universidad de Durango tiene para ustedes.
0: Salida Zacatecas, antes del entronque al medio kilo, donde eran los antiguos viñedos, ahí vas a encontrar a mis amigos de Universidad de Durango. Gracias, chicos, por
1: venir. Muchas gracias por el espacio.
0: Regresamos, La Mejor FM 93.7.
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0: somos más. 11:44.
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2: Hola, ¿qué tal, amables oyentes? Sean todos bienvenidos como todos los días a estos programas de orientación. Mes de paz, de armonía, de tranquilidad familiar. Es mes especial para disfrutar a nuestros seres queridos. Son muchas las personas que nos llaman diariamente, que nos envían sus mensajes, preguntándonos por la salud de un ser querido. Y es muy triste saber que muchas de ellas, pues nos manifiestan que su papá, que su mamá, uno de sus seres queridos viene sufriendo de una enfermedad y que desafortunadamente le han hecho la lucha, han visitado, han ido, han consultado y ni siquiera con medicamento esos seres queridos se han podido recuperar. Pues nosotros les decimos a esas personas que nos hablan que hay enfermedades naturales causadas por achaques, por la edad, en algunas ocasiones por falta de una buena alimentación. Y pues todos esos malestares crónicos naturales se deben de consultar con un médico profesional. Pero cuando una persona sufre de un dolor, se queja de un malestar, un dolor de cabeza, dolor de espalda, dolor en las piernas, dificultades para caminar, cuando a una persona se le empiezan a olvidar las cosas sin saber por qué, y lo peor aún, que esa persona consulta con un médico, los análisis salen que no tiene nada, los medicamentos no le pueden ayudar, y la persona día tras día se siente mermada, cansada, agotada. Es posible que estos malestares sean postizos, causados por una persona que no quiere que estemos sanos. Por eso la invitación es para eso, para que usted venga aquí a nuestro altar, que nosotros le queremos ayudar.
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2: Así es, amables oyentes, llámenos que nosotros le podemos ayudar. Vamos a orientar a la persona que nos está marcando en este momento. ¿Me da su fecha de nacimiento, por favor?
3: Soy del 29 de julio del 43.
2: ¿Pertenece a la constelación de Leo?
3: Sí.
2: Su elemento es el fuego.
3: Sí.
2: Y me indica su horóscopo que usted está viuda, ¿verdad?
3: Sí.
2: Su horóscopo me indica que está preocupada por uno de sus hijos, ¿verdad?
3: Sí.
2: ¿Cuál es la fecha de nacimiento de él?
3: Es del 7 de enero. Él tiene ahorita 30 años.
2: Él es Capricornio.
3: Sí.
2: Mire, aquí yo lo veo en el norte del país, en Estados Unidos.
3: Sí.
2: Pero no le habla, no se comunica con usted.
3: No me habla, ya tiene tiempo y eso no es malo.
2: ¿Eso es culpa de una mujer o yo?
3: ¿Será la esposa?
2: No. No, mire, aquí hay otra persona, pero no es la esposa. Ella es quien influye negativamente en él para que no le hable a usted. Imagínese cómo será la gente de metida, que el mismo mal hace que la gente siga haciendo el mal. Por ejemplo, no se extrañe que una persona que está embrujada o hechizada haya venido donde nosotros y alguien se aparezca y le diga, no, no vaya por allá. ¿Me entiende? Eso es lo que sucede. Bueno, mire. Parte corporal que usted debe cuidar es la espalda y los huesos, ¿oyó?
3: Ajá.
2: Usted se siente cansada, ¿verdad?
3: Sí, demasiado.
2: ¿Verdad que sí?
3: Sí.
2: El ambiente muy pesado, ¿no?
3: Sí.
2: ¿Verdad? Uh-huh. Hay un ambiente pesado a su alrededor, por ahí con las vecinas muy chismosas.
3: Demasiado.
2: ¿Verdad?
3: Todo me pasa. Mejor no reclamo nada para no tener problemas. De todos modos, el problema se me viene.
2: Sí.
3: Como que no me quieren en el barrio, así me siento. Como que, pues, será por pobreza, no sé, pero yo no me meto con nadie, ni les pido nada. Yo ahí salgo como puedo. Tampoco les molesto para nada.
2: Dígame una cosa, sus hijos a veces la ofenden también.
3: Demasiado.
2: ¿Qué le dicen, por Dios santo?
3: Me echan en cara que no, si estudio, que no, pues, como quien dice, que me hago tonta cuando estoy enferma y que no les doy bien de comer por lo que me dan, pues, y con eso no ajusto. Yo pongo todo lo que gano y ni así les doy gusto. Siempre están así. Y yo a veces pienso que tendrán ellos algo, porque el papá sí padeció mucho de mal puesto. Yo lo curé muchas veces.
2: ¿Qué le dijeron al papá?
3: El papá tenía úlcera, ¿verdad? Y duró años, porque yo me separaba, porque tenía otra mujer. Entonces, yo lo curé con unas personas, y me le dio medicina y me lo curaron. A los 3-4 días estaba bien. Después de que le sangraba, él también se sorprendió. Y se compuso y volvió a ser un hombre normal. Pero el paso del tiempo, como que nos volvimos a separar. Por él, pues él es el que me dejaba. Entonces le resultó como una locura. Andaba trastornado. Y murió con la señora. No, yo no supe ni de qué murió. Entonces le digo que será algo. Yo pensaba que algo nos habían hecho desde hace mucho tiempo. Tenemos muchas depresiones aquí en mi casa.
2: Bueno, mire, es que efectivamente ahí hay un mal puesto en su casa.
3: Sí.
2: Claro, hay un mal que es necesario sacar de ahí.
3: Ajá. Entonces, para poder ir a visitarlos, para ver qué es realmente lo que pasa.
2: Ocupamos tierra de su casa, ¿oyó?
3: ¿Tierra de aquí de donde vivo?
2: Por favor, porque a través del elemento tierra vamos a analizar qué tipo de mal es el que le han echado, ¿oyó?
3: Sí.
2: Y sabiendo el tipo de mal que le han echado, inmediatamente vamos a saber cómo le vamos a hacer para curar ese mal. Cuídese mucho, Dios le bendice.
3: Gracias, hasta pronto.
2: Hasta pronto.
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2: Así es, amables oyentes. Si usted o un ser querido está sufriendo por alguna enfermedad extraña que los medicamentos no logran aliviar, o si usted ve que en su hogar hay muchos problemas, pleitos, discusiones, llámenos que nosotros le podemos ayudar. Vamos a orientar a la persona que nos está marcando en este momento. ¿Me da su fecha de nacimiento, por favor?
7: El 29 de junio de 58.
2: ¿Usted pertenece al signo zodiacal de Cáncer?
7: Sí.
2: Usted está muy nerviosa, desesperada y sobre todo muy irritable. Se enoja de cualquier cosa, ¿verdad?
7: Sí.
2: Estoy captando aquí que usted tiene mucho coraje contra sus hijos a veces.
7: Es que me hace enojar y con la más grande más bien.
2: Bueno, dígame, ¿usted ha sentido cosas o ha visto situaciones extrañas ahí en su casa, o en su trabajo, o en algún otro lugar?
7: O sea, siento que me da mucho miedo, y estoy dormida, y siento que
2: alguien está viendo. ¿Usted quiere saber si está siendo afectada por un problema sobrenatural?
7: Sí, eso quiere que hace me ayudaban en esto porque ya me han hecho los
2: doctores
7: en la cabeza y
2: todo,
7: y no me sale nada.
2: ¿Y usted sigue enfermita?
7: Sí, pues
2: déjame
7: verlo mucho.
2: Ok, permítame la fecha de nacimiento de su pareja y yo le voy a decir si sí o no.
7: El 30 de noviembre de 58.
2: Sagitario. ¿Él presenta dolores en la espalda y en los pies?
7: Sí.
2: Él a veces no puede casi ni caminar y también se enoja de la nada, ¿verdad?
7: También, pero sí.
2: Bueno, hija, mire, ustedes sí tienen un problema bastante serio. Sí están hechizados, ¿oyó?
7: ¿Sí?
2: ¿Me entiende?
7: Sí.
2: Sí tienen un mal puesto, mi amor.
7: Y lo de cabeza no me afecta, o sea, algo más grave, ¿no?
2: ¿Cómo dice?
7: O sea, lo de cabeza no me va a hacer más grave el problema.
2: Bueno, mire, pues si usted no se quite a ese mal, si usted no se hace sacar ese hechizo de su cuerpo, se le puede complicar toda su situación y la de sus hijos y también la de su marido.
7: ¿Quieren una mujer o hombre?
2: Bueno, mire, eso sí no se lo voy a decir aquí por la radio. El profesor ya le va a enseñar la cara de la persona.
7: Uh-huh.
2: ¿De quien les ha hecho este daño, yo? A los dos.
7: ¿A los dos?
2: Mire, ¿por qué no va a nuestra oficina lo más pronto posible? No complique más su vida ni la de su esposo. ¿Sí?
7: Sí, gracias.
2: Bueno, que Dios me la cuide.
7: Mucho gusto, porque ya está teniendo
2: ¿Y hace cuánto me escucha, dígame?
7: ¿Ah?
2: ¿Hace cuánto me escucha?
7: Como una semana.
2: Bueno, mire, lo más importante es que usted ya logró comunicarse con nosotros y lo que nosotros le pedimos es que nos visite y acá le esperamos. Que esté muy bien, hasta pronto. Pues, amables oyentes, una vez más hemos llegado a la parte final de su programa, pero como siempre, yo los invito a que usted siga llamándonos, a que usted siga participando, enviándonos ese mensaje de texto con su fecha de nacimiento completa, poniendo el día, el mes, el año, y esa pregunta del problema o la enfermedad que lo está atormentando. Para nosotros, devolverle la llamada y así poderle decir el origen de ese problema, así como también devolver sus mensajes.
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2: Los amables oyentes, que Dios me los bendiga. Hasta pronto.
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9: Son las 12.

cómo la estás pasando en el trabajo. En este día rico, estamos a 17 de julio del 2026. Ya estamos a medio julio, ¿eh? O sea, ya, este mes ya rápido se está yendo. Pero vayan ahí dejando su mensaje, repórtate conmigo, 449-122-5845, línea telefónica 9188.

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2: Compa Edwin, ¿qué dice mi compa flaco?
3: Fíjese bien.
2: Viejo.

0: Maidon. Aquí no va a ser lo mejor, 93.7. Repórtense. 449-122-5845. ¿Cómo están? Con el placer y alegría de saludarles a toda la bandera que está conectada con nosotros. Dice, hola Pato Bacuá, saludos para toda la gente de Jesús María. Saludos a toda la banda de El Panteón, dice Pato Bacuá, que andamos aquí escuchando. ¿En cuál de los dos? Porque hay dos panteones, ¿verdad? Hay dos camposantos, es el de la, el viejito y el nuevo. Que el nuevo ya tiene más de 10 años, no manches, ya el nuevo no tiene nada. Pero bueno, el más viejo de ahí de Jesús María, ¿cuál?
1: ¿Cuál?
0: Bueno, vayan ahí dejando su mensaje. Dice, Pato Bacuá, andamos aquí trabajando. Manda saludos a todos los de Sabritas. Muy bien. Ah, pero no quieres que se que me dé cuenta de qué número es. Bueno, no quieres decir el número que traes, ¿verdad? Bueno, saludos a todos los compas ahí de Sabritas que andan para arriba y para abajo. Son mis amigos repartidores. Pato Bacuá, manda saludos a todos los albañiles que estamos acá por el rumbo de Barlovento. Dice, acá andamos escuchando la mejor. Andamos aquí construyendo unas fincas, mi Pato Bacuá. Saludos ahí para el buen Fabián, para el Neto, también para el Adrián y también para el Fer, que ya están preparando todo para aventarnos un colado. Muy bien. Saludos, carrales. ¿Y qué? ¿Se lo avientan con pluma o se lo avientan acá con puro bote, a puro pulmón, como dicen los compas albañiles, ¿verdad? Nos lo vamos a aventar a puro pulmón. Vayan ahí dejando su mensajito. ¿En qué estás trabajando? ¿Cómo te va en el jale? Saludos a todos los profesores de Aguascalientes, dice Pato Bacuá. Yo tengo aquí, y tengo 2 años sin agarrar jale, pero todo entusiasmado de que vamos a agarrar chambita, ¿sale? Saludos a todos los profesores de Aguascalientes. Un abrazo para ellos. Y ya, por fin ya salieron de vacaciones, ¿verdad? Vamos a seguir con más de la música. Llega este rolón a la 1 de la tarde. Arrancamos en las mejores viejas. ¿Qué canción traes en mente? ¿Qué es lo que se te antoja escuchar?

esta tarde en Las Mejores Viejas. ¿Qué traes ahí en mente? Vayan ahí dejando su mensaje. 449-122-5845. Escuchas el 93.7 La Mejor.

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andamos aquí armando camiones. Muy bien, Loreses, ¿qué por dónde queda? Me suena el nombre, carnal, Me suena el nombre. Vayan ahí dejando su mensajito, 449-122-5845. 449-122-5845.

poner paradas para las orugas. Te andamos escuchando, manda saludos a todos los que estamos aquí metiéndole duro a la chamba. Andamos acá por el rumbo de Haciendas de Aguascalientes. Saludos, carnales. He visto varias, ¿no? Lo que es todo Tercer Anillo, Haciendas de Aguascalientes, en el Rodolfo Landeros, Villas de Nuestra Señora de la Asunción. Esos carnales se encargan de, pues ahí, tronar la banqueta, hacer una parada y ahí es donde pues van a llegar las famosísimas orugas, ¿verdad? Bueno, saludos, carnal. Gracias por estar escuchando la mejor 93.7. Vámonos con más de la música. Una de la tarde arrancamos las mejores viejas que quieren escuchar. ¿Qué rolón se les antoja para desempolvar? 449-122-5845. Vayan ahí dejando su mensaje. Yo se los pongo ahí y los complazco con mucho gusto, ¿sale? En este viernes llega eso de Eslabón Armado, Peso Pluma. Ella baila sola.

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0: 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Ahí está la información para todos ustedes a través de la mejor 93.7.
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canciones viejas. Ahorita me voy a estar enlazando con el Pollo, porque el Pollo está en algún punto de la ciudad de Aguascalientes. Y bueno, pues la vamos a pasar increíblemente bien, porque trae información que nos encanta. Y bueno, pues vayan pidiéndome qué canción quieren escuchar en esta tarde para desempolvar de esas canciones del recuerdo. ¿Qué se les antoja? ¿Qué traen en mente? 449-122-5845. Estamos en vivo arrancando con todas las mejores viejas. Y vámonos al centro de mensajes. Dice, hola, buenas tardes, mi patrón. ¿Me pudieras complacer con algo de Liberación? Dice, saludos para todos los que estamos trabajando acá en el rumbo de Pabellón de Arteaga, a los de Parques y Jardines. ¿Me pudieras complacer con algo de Liberación, la de Mi Amante Fiel? Claro que sí, con mucho gusto. ¡Este es un rolón! Hoy no más. De las grandes, grandes rolitas de Liberación.

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0: Amigos, amigas, ¿cómo están? 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Estoy sufriendo porque no he podido dormir. 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Bienvenido a tu casa, la mejor.
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0: 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Soy Jorge Méndez, el Pollo, regresamos con más. 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

0: 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Vamos al centro de mensajes. ¿Qué pide la bandera en Las Mejores Viejas?
1: Hola. Buenas tardes, mi patito.
0: Buenas, buenas. ¿Todo bien, carnal?
1: ¿Cómo te va el día de hoy, en esta tarde?
0: Excelente, carnal, excelente.
1: Nubladita, ¿cómo es?
0: Sí.
1: Quiero ver si me puedes complacer con una canción. Una de Tropicalísimo Panamá. Se llama La Chica que
0: Soñé. Ese es un rolón, mi compa. Eso te lo ponemos.
1: Para mis hijas. Ajá. Que están bien chulas, las dos cabronas.
0: ¿A poco sí? ¿A poco sí están muy chulas?
1: Y para mi esposa, ¿sale?
0: Algo,
1: ahí estamos, mi patito cuacuá. Cuídate mucho. Dios te bendiga.
0: Igualmente para ti,
1: excelente,
0: mi bro.
1: Excelente tarde. Un abrazo.
0: Abrazo, papá.
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0: Simón.
2: Mi patito, ¿me puedes poner algo de los renes? La que quieras y guste de los rehenes.
0: Ya está, ahorita la que más gracias, gorda me caiga.
2: Y muy buenas tardes.
0: Te mando un saludote, carnalito, a toda la banda que está manejando con mucho cuidado. Y le vamos a seguir con esto de Capaz de la Sierra. De las grandes rolitas del Pasito Duranguense. Una agrupación que marcaría pues muchísimo en el género duranguense. Capaz de la Sierra, ¿sí? Y esto suena perrísimo, se llama Mi Credo. Es un rolón, ¿eh? Un rolón que, bueno, pues escuchamos con Pepe Aguilar. Pero en esta versión también les quedó muy bien.

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0: 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Soy Jorge Méndez El Pollo. 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

Vayan ahí dejando su mensaje, 449-122-5845. Estamos en vivo llevándote buena música y sobre todo esa compañía que necesitas, para andar en el, ahora sí que en el perro trafical. Estás ahí conectado con nosotros aquí, nosotros te acompañamos, ¿sale? ¿Qué van a comer? Presúmanme. ¡Guau! 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Ahí está la información para todos ustedes y a todo el público que está conectado con nosotros. Alguna rolita que traigan ahí en mente, algo que quieran escuchar, con mucho gusto se los recibimos a través del 449-122-5845. 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

la está rompiendo en redes sociales. Por todos lados se ve. O sea, TikTok, en Instagram, en todas las redes sociales se ve. Y bueno, pues ahí está rompiéndola. Este es un rolón. Esto lo escuchas a través del 93.7. 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
15: Las 3 en punto.

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0: están? ¿Y qué hacer o qué? ¿Saquen las kawasaki?
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0: En ausencia de los compas de la mejor, estoy con ustedes. Hasta las 6, sí señor. ¡Ay, ay, ay! Vamos a darle con buena música, mi gente. El Pato Cuacuá los acompaña hasta las 6 de la tarde. En este viernes, es la mejor.

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participa conmigo, ¿sale? Me lleva la que me trajo cuando. Mándame tu mensaje. Saludos a todos los que están metiéndole duro a la chamba. El saludo para ustedes. 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

gracias a todo el público maravilloso que está conectado con nosotros. 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Perfecto. Vayan ahí dejando su mensaje. 449

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Ahí está la información para todos ustedes. En esta tarde tenemos una temperatura de... está bien, ¿verdad? 20 grados centígrados, rico, delicioso, a gusto, di rico, ¿verdad? Vámonos con más de la música. 449-122-5845. Llega esta canción, está a cargo de Los Dos de Tamaulipas. Me lleva la que me trajo cuando. Participa conmigo. Me lleva la que me trajo cuando. Me lleva la que me trajo cuando voy al jale y hay un perro trafical. ¿Sí o no? Saludos a mi compa Pedro Gaitán.

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2: Hola, ¿qué tal, amables oyentes? Aquí a través de esta prestigiosa estación radial, queremos hacer llegar a todos ustedes una felicidad. Queremos hacer llegar a todos sus hogares muchas vibras positivas y que den gracias por este día. Que den gracias al Señor, porque todo lo que usted ha conseguido durante este día y que conseguirá se debe a la voluntad del Señor, Creador del Universo, ya que no se mueve la hoja de un árbol sin la voluntad del Señor. Es importante para nosotros que nos escuche, para que ustedes tengan una arma letal en contra de la maldad. La oración es una arma letal en contra de la maldad. La oración hace que haya unión en su casa. Por eso nosotros no nos cansaremos de decirles que oren, que estén unidos, que si usted cree que lo han dañado o cree que en su casa hay una energía negativa que esté perjudicando la unión de su hogar, pues que nos visite y que aproveche y que el día de hoy ore con nosotros de la siguiente manera. Oh Señor, tú mismo revelas, yo soy el camino y la verdad de la vida. Voy a preparar mi morada junto a ti, Padre mío. Te doy gracias, porque tú eres mi seguridad en la jornada. La verdad de tu palabra es la lámpara para mis ojos. Te doy gracias por tu acompañamiento fiel y por el pan de la fortaleza que me das, por el espíritu que me comunicas. Él es mi gozo, mi alegría y mi paz. Haz que nuestro encuentro sea el comienzo de un festín sin ocaso. Que tu manto de bondad cobije mi sueño. Bendice nuestros hogares con amor y con fe. Te lo pedimos, Señor.
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2: Dime su fecha de nacimiento, por favor.
4: La mía es el día primero de junio,
2: ¿sí?,
4: de 1940.
2: Primero de junio de 1940.
4: Y de la persona que yo quiero de que me desengañen.
2: Sí, dígame.
4: Este, el 10 de junio,
2: ¿sí?,
4: de 1950.
2: 10 de junio de 1950.
4: Sí.
2: ¿Hay algo maligno que está haciendo que cuando no es una cosa es otra y le impide al doctor hacer su trabajo?
4: Ajá.
2: Lo que tiene él, lo que le impide al doctor hacer su trabajo, es porque hay un embrujo.
4: Sí.
2: Hay un hechizo, hay un mal invisible. Por lo tanto, podemos curarlo. No importa que él esté ahí en el hospital, esto hay que hacerlo rápido.
4: Ajá.
2: Porque si no, se complica y mientras más pasa el tiempo, el doctor no va a poder hacer su trabajo, no lo va a poder curar.
4: Ah, sí.
2: Él, yo veo que él es familiar de quién, ¿de su esposo?
4: De mi esposo.
2: ¿Qué es de él?
4: ¿Dónde?
2: ¿Qué es de su esposo?
4: Primo hermano.
2: Ah, muy bien. Bueno, pues mire, tráiganos una fotografía de él y nosotros con el mayor gusto vamos a retirarle el mal al primo de su esposo para que lo puedan operar.
4: Sí.
2: Me trae una fotografía, por favor, y agua bendita.
4: Sí.
2: Eso es muy importante.
4: Sí, está muy bien. Entonces, mire, yo paso para allá y le llevo la fotografía, nada más que me llamen sus familiares de él. Sus hijas.
2: Ajá.
4: Porque ellas me encargaron que si ocupaban algo de él, que yo les avisara.
2: Ah, bueno, muy bien. Pues acá le esperamos con muchísimo gusto, ¿eh?
4: Muy bien.
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2: Su fecha de nacimiento, por favor.
5: 22 22 de diciembre. De
2: 22 de diciembre del 57. Pues mira, hermano, yo aquí veo su energía enlutada. Veo su vida y su alma, así como su mente y su cuerpo, de luto.
5: Pues, que tenía un trabajo hecho.
2: Ajá.
5: Inclusive fuimos a traer unas cosas que pidieron ustedes. Y cuando regresamos, sucedió la muerte. No alcanzó a ir con ustedes.
2: Ajá.
5: Pero fue a sus oficinas y ahí le dijeron que, pues, tenía ya poco tiempo, que tenía que hacer eso rápido, traer esas cosas.
2: Ella, ¿cómo empezó su mal? ¿Cómo empezó usted a darse cuenta que ella tenía ese mal?
5: Bueno, porque antes, ella tenía una enfermedad crónica. Pero comenzó a grabársele, y ella, pues ella me decía que no era una cosa muy natural, que ella sentía, pues sentía como que la observaba, como que sentía la presencia de alguien. Y en una ocasión me pidió permiso para ir con ustedes. Inclusive ella se desesperaba mucho y me solicitaba que la sacara de aquí, de la casa. Y la sacaba de la casa y pues se mejoraba. Y ya regresábamos ya más tranquilos. Ya podía ella descansar. Y ya tenía... Hubo un lapso de tiempo que estuvo ella bien. Pero de repente comenzó a ponerse mal. Inclusive cuando fuimos a traer las cosas que nos solicitaron, se puso muy mal a ella. Pero se pudo controlar un poco y... Ya, yo creo que fue demasiado tarde.
2: Mira, hermano.
5: Sí.
2: Yo estoy viendo que usted también está teniendo muchos problemas del tipo emocional, ¿verdad?
5: Así es.
2: Está muy nervioso.
5: Claro.
2: Pues, hermano, usted tiene que ir a la oficina. Es muy importante que vaya a nuestra oficina. Nosotros hacemos lo posible cuando le decimos a la gente que por favor consiga los materiales, los elementos rápidamente para nosotros poder trabajar. Les rogamos de que lo hagan pronto para no tener después estos lamentos, hermano. Créame, que le doy un abrazo de condolencia, hermano. Desafortunadamente no salieron bien las cosas por el factor tiempo, pero usted sabe que nuestra oficina es su casa. Lo esperamos allá.
5: Muchas gracias.
2: Para poder terminar esto. Ánimo. Ánimo, hermano. Cuando usted se dé cuenta cómo nosotros le vamos a ayudar y cómo usted va a tener noticias de quien en este mundo fuera su esposa, usted va a sentir un gran alivio. ¿Yo?
5: Ok, gracias.
2: Cuídese mucho, Dios le bendice.
5: Por ahí nos damos una vueltita.
2: Hasta luego, hermano, un abrazo.
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0: Pues, amables oyentes, el tiempo en la radio se nos ha terminado, pero yo los quiero invitar a que ustedes sigan llamándonos, sigan participando durante el resto del día, que nosotros les seguimos orientando, respondiendo sus llamadas, contestando sus mensajes. Pues, mis amables oyentes, nos escuchamos en otra emisión. Hasta pronto.
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Esto se llama Me Voy. Aquí nomás en la mejor 93.7 en esta tarde. El Pato Gacual los acompaña y bueno, pues les lleva buena música, buena diversión. Vayan ahí dejando su mensaje, ¿sale? Me carga, me lleva la que me trajo, ¿cuándo? ¿Cuándo te pasa eso? ¿Cuándo te ha pasado? ¿Te lleva la que te trajo, cuándo? Saludates a mi buen amigo, el Pedro. Dice, aquí estamos escuchando a lo mejor a mi Pedro Infante. ¿Qué va, carnal? Saludos a las crepas, Peter. ¿Qué va? Delicia, delicia, delicia. Saludos ahí para mi compa, también mi compa Aguirre. Dice, Pato Guacuá, aquí andamos. Mi compa, anda escuchando a lo mejor 93.7. Bien pilototas, escuchando la radio, dice, mando saludos para Janet. Saludos a mi Janet de Oro. Bueno, pues vayan ahí dejando su mensajito. Me carga, me lleva la que me trajo, ¿cuándo? Participen y bueno, pues la pasamos aquí, perrísimo. Sale, vámonos ahora con esto, es a cargo de Moy Bobadilla. ¡Ay, ay, ay! ¡Yes, yes, yes! Es un rolón, Me lleva la que me trajo, ¿cuándo? Participa conmigo. Me lleva la que me trajo, ¿cuándo? Por ejemplo, cuando vas al baño público.

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¿sabes qué? El nombre y la imagen es mía, y Cristian lo sabe. Yo soy el inversionista, yo soy el que pone la feria, y bueno, pues Cristian lo sabe. Oye, pero las rolas, no, yo no soy compositor, eso dice el papá de Cristian Nodal. ¿Y la relación cómo está? No, todo bien. De hecho, nos la llevamos increíblemente bien. Ok, y luego, las rolas, pues yo no soy compositor. Si yo compusiera, ahí sería otro cantar, o sea, el ruco está dispuesto a quitarle todo. Pero bueno, no sé en qué términos se hayan manejado, pero imagínate que tu jefe no te dé tu nombre porque es de él. O sea, legalmente, él te lo puso. Posiblemente él te lo puso, pero también legalmente, artísticamente, él es el dueño. Qué raro, ¿no? Bueno, pero cosas de artistas. 449-122-5845. Yo soy el Pato Guacuán, su locutor de cabecera. Estamos en vivo en esta tarde. Ya son las 5 de la tarde con 45 minutos. Saludos a toda la bandera que está conectada con nosotros. Vayan ahí, dejando su mensajito, ¿sale? 449-122-5845. Vámonos con más de la música. Llega el turno de Casu, hablando de la sex de Cristian Nodal. Esto se llama Con Otra. Y la escuchas a través del 93.7. La mejor, Aguascalientes. Muy, pero muy buena tarde. Les llevamos muy buena música, buen cotorreo. Métanse a las redes sociales de La Mejor Aguascalientes. Bastante contenido, bastante información.

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